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1: Esa quedó, ¿eh?
0: ¡Epa!
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0: Egunon Lagunak, muy pero muy buenos días, amigos. Estamos compartiendo una nueva edición de esta propuesta que llamamos Presencia Vasca y que emitimos desde el 105.7 del dial y también en forma simultánea a través de la web. www.fmuniversidad.com es nuestro lugar en la web. Y en este domingo fresco, mañana de domingo sobre la capital de la provincia de Entre Ríos, los estamos acompañando un domingo más el señor Patricio Rodríguez en los controles técnicos. De este otro lado del vidrio estamos también Santiago Berg y Federico Borrás. Santi, egunón, buenos días.
1: Egunón, Fede, buenos días, Pato, un saludo grande a toda nuestra audiencia. Un domingo, como decía, fresco, pero que apunta a ser soleado. Todavía está un tanto tímido el sol, pero apunta a ser soleado, algo que hemos disfrutado en estos últimos días. Y me parece que contrasta también un poco con los calores del verano europeo, ¿no? Que tienen a tierra vasca, bueno, con buenos climas para ir a la playa, para disfrutar ahí de los destinos costeros de tierra vasca, y también, por supuesto, con festivales, eventos que se vienen en estas próximas semanas para disfrutar lo que ahora ya será el último tramo del verano, ¿no? El mes de septiembre, bastante más agradable para poder recorrer en el último coletazo del verano europeo, ¿no?
0: Un mes de septiembre, Santi, que tiene como protagonista en tierra vasca al cine, porque vamos a vivir dentro de poquitos días una nueva edición, la 2026, del Festival Internacional de Cine de San Sebastián, uh-huh. Donosti, la bella capital donostiarra, que un año más va a recoger a lo mejor del cine. Es uno de los festivales clase A, de los más importantes del mundo, y una vez más vamos a tener allí la presencia importante del cine argentino. Sí. Así que vamos a estar hablando de esto, de la mirada de lo que se viene de San Sebastián, con ojos argentinos, ¿no? Porque lo vamos a hacer a través de un querido amigo cinéfilo de Fuster. Fuster, su apellido.
1: Justamente,
0: cinéfilo de Fuster. Sergio Luis Fuster, querido amigo rosarino, gran amante del cine, y conocedor de estos temas, para que nos dé un pantallazo de cómo se prepara San Sebastián para esta edición y también cuál es la presencia del cine argentino en el festival.
1: Que tiene mucho sentido, Fede, ¿no? Hablar con un argentino del festival de Donostia, del Cinemaldia, porque hay una conexión, como venías diciendo, entre nuestro cine y tierra vasca. Hay una cercanía y creo yo una sensación de relación, de mucho amor entre nuestro cine y el cine vasco, y sobre todo entre nuestro cine y el festival vasco, ¿no? Los años han pasado y han transitado muchísimos artistas, y creo que tiene mucho sentido también pensarlo desde nuestra óptica a este gran festival.
0: Y también, a propósito de septiembre y de efemérides, Santi, estamos en las vísperas de una nueva edición del el Día Internacional de la Diáspora Vasca. El 8 de septiembre es la fecha que se
1: Así
0: fijó.
1: Es, el próximo martes.
0: Hace algunos años, no tantos, para esta conmemoración, esta celebración que ha tomado fuerza con el correr de las ediciones y que este año va a tener como protagonista a don Iván Enolgatsun, la San Juan de Luz, ¿no? Uh-huh. En Iparralde, también cargado de simbolismo que esto se haga en Iparralde, en un acto oficial por parte del gobierno vasco que estará encabezado un año más por el Lendakari, uh-huh, y Manuel Pradales en este caso. Así que vamos a hablar con Ciorza Olano, la directora para la comunidad vasca del exterior del gobierno vasco, para que nos cuente cómo se están preparando tanto para el acto oficial como también por las celebraciones que a lo largo del mundo van a inundar en estos días las redes sociales, seguramente con los actos que los centros vascos, sobre todo, programan estos días.
1: Sí, ya estuve viendo invitaciones, por ejemplo, el Centro Vasco de La Plata para la próxima semana. Ya la mayoría suele hacerlo o el día cuando cae el fin de semana o el fin de semana posterior, ¿no? Como para no anticiparse. La próxima semana ya hay un montón de eventos. Lo estuve hablando con algunos amigos de la provincia de Buenos Aires y me parece también interesante esta propuesta que tiene el gobierno vasco, Fede, de ir rotando la locación, ¿no? Todos los años, este Día de la Diáspora que empezó 2018, y que tiene la posibilidad también de poner como epicentro muchas veces a pequeñas localidades de Tierra Vasca, ¿no? Que se vuelcan un poco al mundo en esa jornada, y me parece también muy interesante, porque bueno, tal vez ahí también se guarda mucho de la idiosincrasia, ¿no?, del pueblo vasco en esas pequeñas localidades.
0: Bueno, hechas las presentaciones, Santi, ¿qué te parece si hacemos una pequeña pausa musical y a la vuelta ya nos conectamos con la ciudad de Rosario para hablar con Sergio Luis Fuster sobre lo que viene en el Festival Internacional de Cine de San Sebastián?

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0: Y decíamos hace un instante que íbamos a estar hablando de cine porque ya se está palpitando la edición 2026 del Festival Internacional de Cine de San Sebastián, uno de los más importantes del mundo. Y para que nos cuente un poco algunas impresiones previas de lo que va a ser esta nueva edición, vamos a contactarnos ahora con la ciudad de Rosario, con el querido amigo y colaborador de este programa, gran cinéfilo, el doctor Sergio Luis Fuster, con el que ya nos ponemos en contacto.
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0: Sergio Egunón, buenos días.
2: Buen día, mi querido Federico, ¿se escucha bien?
0: Sí, perfectamente, te estamos escuchando.
2: Maravilloso, maravilloso. Vos sabés que acá en Rosario, por estas horas, todo es algo descontrolado, ¿viste? Porque se viene el clásico rosarino y, bueno, empezaron a resquebrajarse las cámaras, la tecnología. Hay una vibra muy especial en la ciudad. La energía hace cosas muy fuertes, ¿viste?
0: Me imagino, me imagino. ¿Newell's o Central, Sergio?
2: Central, Central.
0: Ah, bien, bien, bien, bien. Bueno.
3: Anda mejor estos últimos años, me parece. Anda mejor.
2: Andamos bien, sí, andamos sí, sí. Bien con el querido Angelito Di María como gran capitán y estrella, ¿no?
0: Bueno. Sergio, estamos viviendo la previa de una nueva edición del Festival de San Sebastián. Queríamos, bueno, que nos dieras un pequeño pantallazo de lo que se viene, qué cosas te parece que van a ser de interés, y sobre todo, decíamos hace un momento, la mirada desde Argentina, ¿no? Creo que tenemos ahora un nuevo festival, a pesar de todas las dificultades que atraviesa nuestro país en lo económico y que esto repercute también en el cine. Sin embargo, tenemos una fuerte presencia del cine argentino un año más en San Sebastián. Vos nos dirás.
2: Bueno, mirá, antes que nada, subrayar la valía de lo que estaban hablando ustedes en la previa. Estoy conectado en la escucha del programa del primer momento, y vos y tu compañero que hacían una semblanza de la importancia que tiene el Festival de San Sebastián. Este festival, el 74, que va desde el 18 al 26 de septiembre y que está vigente desde 1953. Un festival que tiene capítulos, secciones, se dicen en otros festivales. Acá se lo llama capítulos. Capítulos como, por ejemplo, el clásico, donde se hacen retrospectivas de directores importantes, en este caso nada menos que del alemán Herzog, ¿no? ¿Te acordás, Herzog, el de Fiscarraldo? Un tipo notable, con una trayectoria inmensa, con una cantidad de películas enorme, y bueno, va a estar presentando su última película y va a recibir un Donosti, un homenaje. Él y Noemí Watts, la actriz aquella de Lo Imposible, ¿te acordás? Esa película de esa familia en el Caribe que sufre todo tipo de contingencias por el tsunami, o por ejemplo en títulos, y volviéndonos a la rubia Noemí Watts, en títulos como 21 gramos de Alejandro González Iñárritu, y de Herzog, un director de mayúsculo. Me parece que va a sentir muy fuerte San Sebastián ese homenaje a este alemán con un recorrido inmenso. Ha estado aquí por Argentina también hace unos años en el Festival de Mar del Plata y se ha dado gran parte de proyecciones con su filmografía, repito, extensa y memorable, ¿no? Donde algunos títulos destacan y son históricos, como el que te mencioné, pero que tiene una trayectoria y una coherencia a su obra que va más allá de las imágenes, hace una poesía muy, muy lírica y muy de denuncia en muchos casos, un tipo muy comprometido. La película que va a presentar, y que de paso hace que llegue también para San Sebastián actores de la talla de Orlando Bloom, es un título muy extraño, ¿no? En inglés, Back in Faster, algo así como la historia de dos hermanas con un vínculo indisoluble, pero al máximo, ¿no? Por ejemplo, hablan al unísono, comparten pareja, comparten los mismos sueños. De esa extraña historia se nutre la última película que va a presentar Herzog ahí en San Sebastián. Y después va a haber homenajes y directores de enorme valía. Es un festival de lujo este que va a tener este lugar hermoso del País Vasco. Y bueno, y por supuesto que va a tener y mucho de presencias latinas y puntualmente de cine argentino. Hablando del cine vasco, va a tener una presencia obviamente mayúscula, con cortos, con mediometrajes, con largometrajes, pero ya yendo al cine argentino o el cine latino propiamente dicho. Lo primero que hay que destacar, que es la primera vez en la historia del Festival de San Sebastián, y repito, 74 festivales, con la característica también, Tacoto, de que José Luis Rebordinos fue desde hace 17 años, es el director de este festival, y ahora justamente en este último festival va a entregar ese comando a Mailén Belocchi, que va a ser esta dama la que va a continuar la misma línea del director anterior. Las películas argentinas que se van a proyectar y las presencias estelares tienen que ver, en primer lugar, con un protagónico de Ricardo Darín. Tan protagónico es, como decía antes, que va a ser la primera vez que un latinoamericano ocupó ya la difusión total del festival, porque la difusión del festival tiene que ver con el rostro de Ricardo Darín, y obviamente que hace alusión también a su última película, ¿no? Darín, que es alguien muy querido en el festival, que en el 2017 se le otorga el premio Donostia, y que siempre se da una vuelta por el festival, es de los niños mimados del festival. Bueno, este año, repito, además de ser la presencia de difusión del festival en los afiches y todas las publicidades, se presenta con una película que se llama Lo dejamos acá, que es de Hernán Gottfried y que comparte en las actuaciones con Diego Peretti. Una película que para los amantes de Darín, del cine argentino, los seguidores también de Diego Peretti, vayan agendando, porque el 16 de octubre, después de lo del Festival de San Sebastián, va a poder verse por Netflix. Digo porque estamos en nuevas generaciones, mi querido Federico, y viste que ahora todos te hablan de las plataformas, ya pareciera como que los cines, las videotecas, las formas de mensurar y de maravillarse con el séptimo arte, pareciera que pasa por si lo estrena o no alguna plataforma. Bueno, para que vayan agendando, después del paso por el Festival de San Sebastián, el 16 de octubre, esta película, Lo dejamos acá, de Hernán Gottfried, protagonizada por Ricardo Darín y Diego Peretti, en donde Darín, por cierto, encarna a un psicoanalista, y Diego Peretti a su paciente, un escritor
0: roles.
2: Que claro. Claro, exactamente. Este Diego Peretti, que en la vida real es psiquiatra, fíjate vos qué interesante, porque pasa a ser un paciente de lujo de Darín y lo saca de sus moldes, porque pareciera como que genera una ruptura en él, en sus métodos de cómo venía ejerciendo su oficio, su profesión, y bueno, corriéndose de ese lugar, empieza a tener otro tipo de vínculo con sus pacientes, y en este caso su paciente estelar no es nada menos que Diego Peretti, que tiene una crisis. Él protagoniza a un escritor con una crisis de ideas, digamos, ¿no? El famoso papel en blanco, la famosa falta de inspiración o falta del revolotear de las musas. Eso le está pasando a Peretti a un grado extremo, y bueno, y Darín es el psicoanalista a cargo de tratar de sacarlo de esa situación.
0: Sergio, mencionabas estás hablando de hecho de la presencia del cine argentino, y dentro de eso tenemos dos películas en la sección oficial, dos películas con impronta argentina, una coproducción con Brasil y otra con Chile.
2: Exactamente, bueno, a la que te mencionaba de Ricardo Darín. Hay que sumarle Glaxo, del director Benjamín Neistat, que va a estar presente, y va a estar presente, por cierto, alguien que acá en el país tiene gente que la quiere muchísimo y otros que no tanto, depende de qué costado de la grieta se esté, ¿no? Digo porque ha tenido un poco que ver en los últimos años su posición política con su trayectoria artística. Me refiero a Lali Espósito, ¿no? Alguien más que respetada en el mundo de la cultura, como cantante, como actriz, que viene hace tanto tiempo ocupando las pantallas, primero la pantalla chica, luego explota como cantante, y bueno, es alguien, un artista que llena estadios, ¿no? Bueno, su presencia seguramente con un montón de gente que la va a querer a saludar, a admirar, a acercársele, va a ser también seguramente a alguien muy muy importante ahí en el marco del festival. Hay de todo, mi querido Federico, mis queridos compañeros allá del programa de Presencia Vasca.
0: Santiago, acá te están saludando, Santi.
3: Sí, ¿cómo estás, Sergio?
0: También Santiago, amante del cine.
3: Vos sabés que mencionabas lo de las plataformas. Yo vengo con una cruzada ahí tratando de sostener las idas al cine como una actividad, ¿no? Para seguir, primero que nada, bancando sobre todo a los cines locales, ¿no? Que hacen un esfuerzo por traer películas. Pero además también porque, bueno, si uno hace una comparación entre costos y demás, ir al cine te sale más o menos lo mismo que comprarte una gaseosa en algún kiosco 24 horas, ¿no? Con lo cual, me parece que vale la pena, y creo que la tenemos que sostener a esto, más allá de al mismo tiempo utilizar las plataformas, ¿no? Seguir, aprovechar todas las herramientas. Pero te quería comentar y poner en común, venía viendo algunos datos del festival. Son 263 títulos de 47 países distintos. Es una barbaridad la cantidad de oferta que hay. Necesitaríamos unos 2 años por lo menos de observación bastante bastante cotidiana para poder ver todo y seguir con una vida relativamente normal, ¿no? Sin internarnos. Es impresionante la cantidad de oferta que hay en el festival.
2: Vos sabés que coincido absolutamente con lo que decís. Coincido, y es más, coincido desde lo ideológico cultural, de tu militancia cultural, me sumo a eso, en el rescate de los videos. Por ejemplo, acá en Rosario, fíjate que se dio una cosa muy particular, un video histórico, un ícono de culto, un video como de esos que eran el antro donde podías llegar a conseguir lo más rebelde o lo más descabellado de lo que puedas buscar en el mercado cinéfilo. Bueno, cerró, pero fue rescatado por la Universidad Nacional de Rosario, y todo el material, tanto en VHS como en DVD, ahora puede consultarse, disfrutarse, alquilarse en una biblioteca de la universidad. O sea, ese tipo de emprendimientos son maravillosos porque han de alguna manera rescatado, como se han rescatado los cines públicos, ¿no? En Santa Fe Capital, el Cine América, en Rosario, el Cine El Cairo. Bueno, esa presencia del Estado, sea en la universidad, sea el Estado municipal, provincial, nacional, es esencial. Y seguramente va a haber también, y también lo remarco, voces muy disidentes con respecto a la política nacional en sí. cuanto a justamente todo lo contrario, ¿no? De soltarle la mano a la cultura y al cine puntualmente. Hay fuertes denuncias. Hace un ratito, tan solo antes de participar acá en el programa, en este hermoso programa, escuchaba un mensaje de Darío Grandinetti denunciando abiertamente todas estas situaciones. Y bueno, vos me das un pie maravilloso. Y coincido también en lo que vos decís, que la cantidad de actividades, homenajes, películas, presencias de directores y actores del festival da para escribir tratados, ¿viste? Y, por ejemplo, a las presencias argentinas le sumo a la escritora Mariana Enríquez, sí. Que es, la verdad, todo un valor desde la que la han leído en sus novelas o allá más lejos en el tiempo, no sé, en revistas como la Rolling Stone, haciendo entrevistas a Charly García, por ejemplo, ¿no?
3: Sí, está en modo rockstar ahora Mariana Enríquez.
0: A mí me sorprendió, Sergio, la dimensión de Mariana Enríquez, bueno, en ocasión de estar, por ejemplo, en Tierra Vasca recientemente, uh-huh. ¿no? La mención que nos han hecho aquí también al aire escritores vascos respecto de su sí. persona como parte de sus lecturas. Bueno, yo la tenía como una escritora más de cabotaje. Veo que esto...
3: O incluso de nicho, ¿no? Pensando que es un género
0: digo,
3: medio
0: de cabotaje
3: de terror.
0: Sin ningún sentido peyorativo.
3: No,
0: digo,
3: claro.
0: De una escritora argentina leída básicamente por argentinos. No, está en una dimensión realmente impresionante. Y creo que la mención que haces, Sergio, tiene que ver con que una de las películas de la sección oficial, que además es coproducción argentina-chilena, justamente está inspirada en un texto de Mariana Enríquez.
2: Totalmente. Y hablando de homenajes, tampoco quería, porque no quiero restar tiempo a todo lo que es lo que tienen preparado del programa, pero hablando de homenajes, también va a haber un fuerte homenaje a La Misión, aquella película que cumplió 40 años, La Misión de Roland Joffé. ¿Se acuerdan de los jesuitas? ¿Cómo no se van a acordar, no?
0: Sí, señor.
2: ¿Se acuerdan de Robert De Niro? ¿Y se acuerdan de que trabaja Jeremy Irons? Y Jeremy Irons va a estar presente con el director también en San Sebastián para este homenaje a la película y a ellos, porque es una película memorable, todo un hito cuando hablamos del tema de religión, del tema de la conquista, del tema de la participación de la civilización y de la barbarie en lo que fue la conquista de América, entre comillas, ¿no?
0: Y la música de la película, ¿no? La banda sonora que quedó también inmortalizada por mucho tiempo, ¿no? Creo que era de Vangelis.
2: Sí, de Vangelis. Sí, no me falla la memoria. Apenas pasaron 40 años.
0: Sí, bueno.
2: Pero si no me falla la memoria...
0: fue hace poquito. Mirá,
2: te puedo asegurar que Carrozas de Fuego seguro fue de Vangelis. Ahora sí. La de La Misión tendría que
0: chequearlo. Bueno, ahora, y si no, será Vangelis, sí.
3: Acá nos chequea nuestro productor.
0: Sí.
2: Qué maestro,
0: Sergio,
2: qué maestro,
0: no te queremos maestro. Demorar porque el clásico amerita que vayas saliendo para la cancha. Nos queda un poco mucho en el tintero, bastante. Veremos qué sucede con esta edición de San Sebastián. Y en pocos segundos quisiera preguntarte cómo va el proyecto Estación Cine, que ya también es emblemático de la difusión del cine en la Argentina.
2: Vos sabés que hay 3 libros que están en imprenta en este momento, 3 libros nada menos, libros colectivos, o sea que de varios autores que tienen ejes centrales, ejes temáticos centrales, y 2 de ellos se van a presentar en la próxima Feria del Libro acá en Rosario, que va a ser durante el mes de octubre. y te digo los títulos tan solo, ¿no? Entre paréntesis, tenemos en la colección 54 títulos editados. Es un hito nacional e internacional la cantidad de títulos, ¿no? Y lo digo sin pruritos, sin falsa modestia, porque es un hecho colectivo, no está hablando de mí, sino estamos hablando de un conjunto, de un colectivo, ¿no? Y los títulos son Cine y Humedales, vos fíjate la implicancia de cada uno de ellos, ¿no? Cine y Humedales, Cine y Chaplin, este Chaplin del automatismo, de la alienación, de la revolución industrial, ahí tratado puntualmente en las cátedras de Humanidades de las Facultades Rosarinas, y el último es sobre la Guerra Civil Española, nada menos que también en una época donde no podemos olvidarnos de estos temas, ¿no? Por estas horas se habla muchísimo del fusilamiento del querido Federico García Lorca, recordadísimo siempre. Bueno, podríamos hablar tanto, mi querido Federico y mis queridos compañeros allá.
0: Bueno, Sergio, te agradecemos muchísimo, quedaremos a la espera de lo que depare esta edición del Festival de San Sebastián. Destacamos, como siempre, de tu mano la presencia del cine argentino, tanto con Ricardo Darín como emblema este año del festival, como también por la presencia de dos películas compitiendo en la sección oficial de Glaxo, coproducción argentina-brasileña, y también de Mis Muertos Tristes, dirigida por el chileno Pablo Larraín. Hermana también a Argentina en el cine con dos países hermanos, ¿no? Con Brasil y con Chile. Así que te agradecemos un montón, te mandamos un fuerte abrazo y bueno, y suerte con el clásico.
2: Bueno, fuerte abrazo para ustedes. Un lujo compartir estos momentos porque no es un monólogo, es un conversatorio y ustedes están muy embebidos de lo que pasa allá. Eso le da un toque más lindo todavía a esta comunicación. Así que bueno, a ustedes y a toda la audiencia hermosa de Presencia Vasca, un abrazo enorme desde acá, desde Rosario. Esta ciudad tan especial, ¿no? La ciudad de Central, la ciudad del Che, la ciudad de tantos íconos, del negro Fontana Rosa, que también vale la pena recordarlo a esta hora cuando se está por jugar un nuevo clásico.
0: Un fuerte abrazo, Sergio.
2: Adiós, mi querido. Muchas gracias.
0: Era el doctor Sergio Luis Fuster, abogado, escritor y crítico cinematográfico, hablándonos de lo que se viene de la edición 2026 del Festival Internacional de Cine de San Sebastián.
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1: Seguimos en Presencia Vasca. Decíamos en la presentación del programa que vamos a celebrar esta semana que estamos iniciando, el día martes, una nueva edición del Día Internacional de la Diáspora Vasca, una celebración que año a año ha ganado carta de ciudadanía entre las comunidades vascas del mundo y que este año se va a conmemorar también con un acto oficial del gobierno vasco presidido por el Lendakari Imanol Pradales. Para conocer cómo se preparan estos festejos, vamos a conectarnos a continuación con Ciorza Olano, directora para la Comunidad Vasca del Exterior del Gobierno Vasco.
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1: Ciorza, egunón para nosotros, arratsaldeon para ti y así en Euskadi.
3: Egunón y arratsaldeon.
1: Bueno, un gusto contactarnos por un motivo tan grato, ¿no?, que tiene que ver con esta celebración del Día de la Diáspora Vasca, en un año muy especial también, porque se están conmemorando 90 años de la institución de aquel primer gobierno vasco presidido por el legendario Lendakari José Antonio de Aguirre. Ciorza, ¿nos estás escuchando?
3: Sí.
1: Ah, sí, sí, sí.
3: Sí, sí, estoy escuchando.
1: Sí, sí, sí, sí.
3: Estoy aquí.
1: Bueno, ¿cómo se preparan para el acto central, digamos, el acto oficial que se va a realizar el día martes?
3: Bueno, pues con los nervios de última hora, ¿verdad? Porque queremos que todo salga lo mejor posible y además este año, bueno, con una conmemoración importante, ¿no? Porque, bueno, estamos celebrando el 90 aniversario de la Constitución del primer gobierno vasco y en este caso pues se va a hacer un homenaje también al legado de Lendakari Aguirre. Utilizando para ello pues su diario, ¿verdad? Que ya fue editado desde Guernica a Nueva York pasando por Berlín y bueno, pues esta vez lo que vamos a hacer es vamos a utilizar el arte y la cultura para poder narrar lo que fue ese periplo, ¿verdad? Uh-huh. Y como gracias a ese legado de Lendakari hemos llegado a estos momentos, ¿verdad?, con una comunidad vasca global que vive, siente y sigue construyendo.
1: Más allá de la coincidencia de la efeméride, ¿no?, de los 90 años que se están conmemorando este 2026, de aquel 7 de octubre de 1936, en el que Aguirre juraba en Guernica su cargo en las circunstancias más difíciles que podamos imaginarnos, también es cierto que Aguirre ha sido una persona muy ligada a la diáspora y hay testimonio sobrado de ello en sus viajes por América, por ejemplo.
3: Así es. Al final, bueno, pues ya sabemos que a nuestro pueblo le tocó hacer muchas cosas fuera de lo que son las fronteras, ¿no?, de Euskadi. Y es por eso que, bueno, a veces las cosas son como son, ¿verdad? Nos tuvimos que ir. Es verdad que mucha gente ha tenido que huir. El Lendakari fue el primero y por eso, tuvimos que construir, ¿no?, nuestra nación, nuestro pueblo desde la lejanía. Y él fue diáspora. Y fuimos capaces de construir lo que construimos por las redes que ya teníamos a nivel internacional, ¿verdad? Y bueno, pues hoy en día es eso, lo que ese legado, más allá de lo que el Lendakari Aguirre nos dejó, pues desde la diáspora lo que queremos es seguir manteniendo viva, ¿no?, esa red, ese ecosistema

0: vivo, cultural, relacional que tenemos para poder crear esta comunidad global, ¿no?
1: Qué historia increíble la que relata en primera persona el Lendakari en esta obra a la que referías, ¿no? De Guernica, Nueva York, pasando por Berlín. Es digno de hacer una serie de Netflix, por ejemplo, una película que retrate esas vivencias porque son increíbles.
0: Pues sí, son increíbles y además, bueno, sabemos que se tuvo que hacerse pasar por panameño, tuvo que utilizar diferentes
1: El doctor Álvarez
0: pasaportes.
1: Lastra, esa era su identidad.
0: Eso es, Álvarez, el señor Álvarez, que tendrá también su hueco en la obra. Pues bueno, también hay curiosidades, ¿verdad? Porque ese diario, bueno, tuvo que estar oculto en diferentes lugares, en bolsillos de personas, en lugares como en la muñeca de su propia hija, Inchane. Él le decía a su hija: haz lo que quieras, hija, pero la muñeca no la pierdas.
1: Y una identidad que recobra aquí en América, en la hermana República Oriental de Uruguay, un de Guernica, Nueva York, pasando por Berlín, que se publica por primera vez aquí en Argentina, de la mano de la editorial Ekin. Bueno, ¿cuánto se entrelaza la historia vasca con la diáspora, ¿no?
0: Así es, así es. Además, es curioso, ¿no? Porque muchas personas tuvieron que huir pasando a Iparralde, ¿no? Y siguiendo por Francia, ¿verdad? Y este año lo que hemos querido es celebrarlo en Don Iván Elhuyzhune, que será en Tanca Aretoa de Don Iván Elhuyzhune. Y además, en la obra van a participar más de 30 personas que son de Iparralde, de Goalde, pero además, en este Diáspora Guna también vamos a contar con Argentina, cómo no, con el grupo de baile de Tandil, que también va a estar presente. Entonces, al final es un reencuentro de muchas cosas, de muchas historias, de una generación del exilio a la que se le homenajea, pero el lema principal es: fuimos, somos y seremos, ¿verdad? No hay que
1: Cierta.
0: olvidar el pasado para saber de dónde venimos, pero seguimos existiendo y tenemos que seguir construyendo nuestro futuro.
2: ¿Cómo estás, Cierta? Aquí Santiago te saluda. Un gusto volver a charlar. Justamente respecto de esta particularidad que se da y que también lo hablábamos con Fede hoy en la apertura. Cada euskalechea en todo el mundo tiene su impronta, ¿no? Tiene su estilo, dependiendo incluso del lugar en el que se encuentra. Aquí en Argentina, muchas veces el día de la diáspora en algún momento tiene chacareras y bailes típicos tradicionales de nuestro folclore, por ejemplo, ¿no? Y en otros lugares seguramente sucederá también así. Y creo que eso es una cuestión hasta incluso que le da como más color. ¿Cómo lo ven a ustedes un poco desde el centro y expandiendo esa suerte de diáspora una oficial a todo lo que sucede después, ¿no? A lo largo de un par de semanas que se celebran en todo el mundo.
0: Sí, creo que va a haber más de 100 eventos a lo largo de todo el mundo, ¿eh? Y bueno, todos sabemos que Argentina tiene su protagonismo. He estado hablando con la CEBA. De hecho, muchos medios de comunicación ya han entrevistado a varios miembros de la Junta Ejecutiva también, donde, bueno, pues hay bailes, charlas, encuentros, celebraciones. Y bueno, desde aquí lo estamos viviendo, pues, con el orgullo que hay que vivir todas estas cosas, ¿no? Porque eso quiere decir que seguimos vivos, que Euskadi vibra, vibra allí donde están nuestras personas, seamos de primera, de segunda, de tercera o de cuarta generación, y eso es un honor, ¿eh? Sentirlo y vivirlo desde aquí.
1: Sí, y algo que siempre hemos destacado desde aquí, en nuestro programa, Siorza, es que este tipo de actos, como el Día de la Diáspora, permite también visibilizar la tarea de la diáspora en la propia Euskal Herria, en la propia Euskadi, y eso me parece que es muy importante. Hablabas vos del rol de los medios de comunicación, que se hagan eco de esto, y que al menos esa Euskadi de hoy tenga también presente a esa diáspora que forma parte de este gran país que es la Nación Vasca.
0: Sí, lo hemos tenido claro siempre. Ya sabéis que ahora, además, lo queremos reforzar con la nueva ley que estamos proponiendo, que ahora mismo es un anteproyecto de ley. Hemos hecho un proceso de escucha muy activo con toda la diáspora. Hemos recibido aportaciones también, porque pensamos que una nueva ley nos puede brindar la posibilidad de poder incluso colaborar mucho más con la diáspora. Colaborar no solo a nivel cultural y de identidad, que siempre ha estado ahí, y eso tenemos que hacerlo siempre, porque nuestra identidad pues pasa por un idioma, por unas formas de hacer, por unas formas de estar en el mundo. Pero, sin embargo, podemos aprovecharlo más. ¿Por qué no hacer proyectos más allá de proyectos profesionales, proyectos sociales, incluso de movilidad, de talento? Y, bueno, la idea es esa, ¿no? Sigamos activos, sigamos vivos, sigamos ofreciendo a Euskadi la posibilidad y los proyectos que son clave dentro de la estrategia actual. Y, como no, si hay personas, siempre si hay personas poniendo el proyecto en el centro, vamos a llegar mucho más lejos. Cuando se trabaja en equipo y en comunidad, siempre se dice que solos o solas llegamos más rápido, pero juntos y juntas llegamos mucho más lejos. Entonces, se trata de poner un nuevo marco, de activar, de estar más cerca y llegar mucho más lejos aún.
1: En el día de ayer se publicaba una entrevista al secretario de Acción Exterior, Ander Caballero, por parte del periódico Berría, y hacía referencia a él a este nuevo rol de la diáspora, también por supuesto al marco de discusión de la ley. Y hablaba, bueno, de reforzar esto, ¿no?, de esta suerte de diplomacia paralela, dado que Euskadi no es un Estado, y esto hace que se tengan que recurrir a tareas, como digo, ¿no?, llamémosle diplomacia paralela o como le queramos llamar, pero en definitiva son agentes de la diáspora que valorizan y que trabajan desinteresadamente por el país, y esto me parece que también es bueno ponerlo en valor.
0: Así es, así es. Ander hablaba del soft power también, ¿verdad? De estos poderes blandos, ¿no? Que tienen que ver a nivel competencial con formas de hacer y formas de relacionarnos, con formas de crecer, con formas de... Al final, en la diáspora, si algo hay es corazón. Y cuando hay corazón y vínculo, es cuando las cosas salen, ¿verdad? Sin embargo, hay que ponerlo en marco, ¿no? Ander hablaba de eso, ¿verdad? Y también decía también que aunque, no somos un Estado, lo sabemos, pero sí somos una nación. Y una nación que, por circunstancias, y a veces no circunstancias buenas, pues nosotros hemos crecido en la diáspora y sabemos lo que es eso, ¿no? Hace poco me decía una compañera del gobierno vasco, me decía, Siorcia, es que nosotros no nos tenemos que internacionalizar, ya estamos internacionalizados. Le decía, es así, así es, y como estamos internacionalizados, pues quizás tenemos que usar otro tipo de formas o marcos para poder jugar la partida tal como se juega ahora, ¿no?, a nivel mundial, ¿verdad?, y no desde Euskadi mirando hacia afuera. Llevamos tiempo haciéndolo, pero yo creo que se puede reforzar más, como decía Ander, y nuestra intención es esa, reforzar y compartir.
1: Siorza, bueno, se ha reanudado el curso político del año, luego del receso estival en tierras europeas, y quería preguntarte, bueno, ¿qué es lo que se viene para estos próximos meses? Por lo pronto creo que está confirmada tu presencia en Argentina dentro de poquitos días para participar de la uh-huh. Semana Nacional Vasca en Villa María. ¿Qué podemos destacar dentro de la tarea de tu dirección para los próximos meses?
0: Pues en los próximos meses, que ya veníamos haciendo reuniones con la diáspora, vamos a sacar primero tres nuevas convocatorias. Y van a ser convocatorias para que empecemos a pensar de una forma diferente. Va a ser una convocatoria para innovación, de proyectos innovadores, una convocatoria en la que creemos puentes también entre Euskadi y la diáspora, que va a ser de giras culturales, y otra que va a ser de ediciones, pero en formatos y canales diversos. Pueden ser ediciones de libros, pueden ser ediciones de podcast, pueden ser audiovisuales. El objetivo es, la ley llegará, pero nos tenemos que ir preparando para empezar a trabajar de una forma diferente. Entonces, esas tres convocatorias, bueno, pues van a ayudar a que empecemos a pensar de una forma diferente, como decía, y además también vamos a hablar de formación. Le voy a sacar a colación a Mikel Ezquerro. Las dos veces que he estado en Argentina he tenido la suerte de estar con él, y Mikel hablaba de formación y le tengo que dar la razón, ¿vale? Y por eso, bueno, pues vamos a crear también un Euskal Diaspora Laboratory, un laboratorio de la diáspora en colaboración con las tres universidades, para formar y para ver qué hacen otras diásporas que no hacemos nosotros y podemos hacer, e incluso qué hacemos bien y podemos reforzar, qué canales de comunicación utilizamos y cómo podemos mejorar y cuál puede ser nuestra narrativa en esta nueva etapa de la diáspora. Incluso vamos a hablar de emprendimiento también, de innovación y emprendimiento. Al final, es verdad que cuando ponemos un marco, ¿no? Poner el marco es difícil, ¿verdad? Pero luego desplegarlo y crear y empezar a trabajar de una forma diferente también, ¿no? Entonces, lo que pretendemos es ir preparándonos y ver qué cosas nuevas podemos hacer juntos y de qué forma nueva. Y además, bueno, como comentabas, va a ser un honor estar otra vez en Villa María, en la Semana Nacional Vasca, que se me pongan los pelos de punta, porque estar allí siempre vienes renovada, vienes ilusionada, vienes con un montón de ideas, ¿no? Y cosas nuevas, porque la gente se va acercando, te va hablando, te cuenta cosas y, bueno, es como un tsunami, un huracán de energía. Y además, bueno, voy a ir acompañada por Ander Caballero y, como no, por la vicelendakari primera, Ivone Bengoetxea. Por tanto, bueno, estamos trabajando estrechamente con Gerardo Echevarría, al teléfono todos los días, cerca, y bueno, cada vez con más nervios desde Villa María, porque ya la fecha llega, y bueno, ya cerrando una agenda para que pueda salir todo fenomenal.
1: Ciorza, te agradecemos tu tiempo, tus palabras. Te agradezco especialmente esta referencia a nuestro querido columnista Mikel Ezquerro. Creo que en este 8 de septiembre la diáspora vasca lo va a tener en su corazón, le va a rendir el homenaje que se merece, y en esto destaco, porque me lo transmitió él personalmente en distintas charlas, el gesto que vos y otras personas, pero bueno, puntualmente vos tuviste de reunirte con él las veces que estuviste en Argentina. Eso para él era muy importante, lo valorizó mucho, y por eso lo quiero destacar públicamente. Así que te agradezco el tiempo, deseamos por supuesto el mayor de los éxitos para el día martes, y creo que todos los vascos del mundo vamos a estar ese día con si bien no físicamente, pero con nuestro corazón, así en Iparralde, celebrando el Día Internacional de la Diáspora Vasca.
0: Os tendremos presentes, Federico.
1: Bueno, sí, Orsa, es que ricasco, y bueno, y buen viaje a la Argentina el mes que viene.
0: Estarás. Gracias, un abrazo.
1: Era Ciorza Olano, directora para la Comunidad Vasca del Exterior del Gobierno Vasco, la persona que articula con personas y entidades vascas del mundo, que bueno, nos contaba cómo se prepara esta efeméride, que va a tener también la presencia del máximo representante institucional del Gobierno Vasco, como lo es el Lendakari. Y Manuel Pradales.
2: Así es, Fede, una localidad, la del Don Iván Eloizune, realmente hermosa, muy parecida a varias que son de Iparralde en la costa. De ahí vienen los Ergi, según tengo información, con lo cual, viste que siempre en la diáspora hay una cosa de que hay un rastreo de a ver de dónde vienen los que llegaron. Esa es la información que yo tengo, y me parece que es un lugar muy lindo, muy de Iparralde, pero también que tiene como una energía muy interesante esa localidad.
1: Bueno, así pasaba entonces Ciorza Olano en las vísperas de la celebración del Día de la Diáspora, que este año se centrará en el 90 aniversario del Gobierno Vasco, condición inseparable de la historia de tanto del Gobierno Vasco como de la actividad vinculada a la diáspora. Así que el próximo martes 8 de septiembre los vascos del mundo celebrarán este día. Bueno, Santi, nos estamos yendo.
2: Nos estamos yendo, Fede. Se anotan los títulos que estuvimos charlando con Sergio para el Festival de Donostia, que seguramente después van a estar llegando a la Argentina. Y atentos desde este martes y en adelante, porque habrá muchas actividades, muchas publicaciones en redes sociales y demás, así que me parece que también vamos a poder ver ese brillo de las distintas Euskalecheak, que algunas lo harán con cuestiones más relacionadas a la danza, otras con la música, con la gastronomía, con el mus, con el cine. Hay una variedad que también tiene a cada Euskalecheak un poco con su fuerte, ¿no? Con lo cual eso creo que también es muy agradable y muy lindo para poder ir chusmeando, ¿no? A ver qué pasa en cada centro vasco.
1: A propósito, te acoto que el día viernes, como estaba previsto, se realizó la gala del Día del Inmigrante aquí en la ciudad de Paraná. Vos sabés que quedó chico el Teatro 3 de Febrero.
2: Vino bien que sea viernes, ¿no? Sí, me parece que bueno, aportó.
1: Es una actividad que habitualmente es concurrida, pero bueno, me llamó la atención este año la cantidad de gente que había en los pasillos ahí del teatro. Porque la capacidad estaba colmada. Así que bueno, grato momento con las distintas colectividades hermanas de la ciudad de Paraná y alrededores, y la presencia allí sobre el escenario de la Asociación Vasca Urrundik de Paraná, tanto con su abanderada, que es mi hija Maitena, así que imagínese usted, Santi,
2: la
1: emoción que uno tiene en estos casos, y la presencia, como digo, de danzas vascas sobre el escenario mayor de nuestro 3 de febrero. Nos fuimos, el señor Patricio Rodríguez, como siempre, nuestro querido Pato en los controles técnicos. De este otro lado del vídeo estuvimos Santiago Ergui y Federico Borrás. Por la atención de todos, es que ricasco, muchas gracias.
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7: Mr. Worldwide, Becky G, let's set the world on fire. Copa América.

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